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1: Ahí estaba, dijiste sí, esa canción sobre la anunciación que nos han pedido nuestros oyentes al 316-529-2352. Estaba allí nuestra oyente solicitando este buen tema para que ustedes también lo disfruten junto a su familia, la señora Blanca. Fiel oyente de nuestra estación, disfrutando con todos ustedes estas buenas melodías, estos buenos temas. Bueno, mis amigos, estamos llegando ya a la parte final de nuestro programa en el día de hoy. No sin antes recordarles, sigo insistiéndoles, en que hoy la Santa Eucaristía la vamos a estar viviendo desde el Seminario Mayor Arquidiocesano de Bucaramanga, allí en Florida Blanca, porque nuestro arzobispo está reunido con los sacerdotes que están cumpliendo entre 9 y 18 años de ordenados. Entonces él, allí desde la capilla, estará presidiendo la Santa Eucaristía y nuestro equipo de comunicadores de la Delegación de Comunicaciones Arquidiocesana estarán allí muy prestos a enviarnos toda esa señal para que usted la pueda tener con toda la calidad y la disposición a través no solo del audio en los 1450M, sino también a través del canal del Facebook, en las redes sociales de Facebook de Radio Católica Metropolitana y la Arquidiócesis de Bucaramanga y el canal de YouTube. Entonces usted puede buscar por esas tres redes sociales, ¿sí? Se contacta, le da ok y comparte si quiere el enlace con sus familiares y amigos y juntos meditamos esta santa palabra que nos trae hoy nuestro arzobispo. De esta manera, queridos amigos, nosotros estamos llegando al final de nuestra emisión en el día de hoy aquí en esta radio revista musical Al Ritmo de Jesús, que la hacemos entre todos, entre ustedes y yo. Y trabajamos aquí, nos programamos y por supuesto pues traemos este buen tema para que usted lo disfrute día a día. Nos vamos con esta canción que me llama mucho la atención, me gusta. Alfareros de Cristo nos traen su versión guerrera para que usted también se ponga en los zapatos de la Virgen María y usted diga, yo también soy una guerrera de Cristo, por tanto bendito Dios, que todo sea para su honor y gloria. Les acompañó Edgar Enrique García. Feliz tarde para todos.
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en la Eucaristía, nos encontramos con Cristo vivo en las especies del pan y el vino. Él nos dijo: Yo soy el pan de vida. El que viene a mí no tendrá hambre

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1: El Señor probó a los elegidos como oro en el crisol y los aceptó como sacrificio de holocausto. En el día del juicio resplandecerán porque la gracia y la misericordia son para los elegidos de Dios. En el nombre del Padre y del Hijo y del Espíritu Santo. El Señor que dirige nuestros corazones para que amemos a Dios esté con ustedes.

un gran sacerdote de toda una ruta espiritual muy fuerte, de una ruta académica muy fuerte, acompañando a algún grupo de sacerdotes, les decía esto. Y algún hermano hacía eco para decir, es impresionante, entre más camino en su vida, más sencillo y más simplificado todo, porque va a lo esencial. Y este sacerdote les decía, hagan siempre un ejercicio de toma de conciencia de lo que están haciendo. Y ya eso expone. Y si celebra la Eucaristía unos minutos antes, toma de conciencia de lo que se va a hacer. Y ya eso le da un talante especial al momento que se vive. La simplicidad de una toma de conciencia, que es un acto de lucidez. Por eso yo les invito un doble ejercicio de toma de conciencia. Lo que estamos celebrando en este momento. Lugar sagrado, pies descalzos como monjes, apertura al misterio que nos desborda, pero que sin embargo nos involucra. Acogida de un misterio de amor absolutamente sobredimensionado, pero que sin embargo nos tiene como destinatarios e interlocutores. Esto es Eucaristía. Tenemos conciencia en primer lugar.

tomemos conciencia de nuestra propia fragilidad. Tomemos conciencia sin justificaciones, sin racionalizaciones, de aquello que en el lenguaje bíblico se llama pecado. Tomemos conciencia de nuestra falta de arraigo en el amor fundamental del Señor, para amarlo con todo el corazón, con todas las y con todo el ser, por encima de todo. Tomemos conciencia de nuestra falta de vivencia del mandamiento del Señor: ámense como yo los amé. Y en esa toma de conciencia de esa realidad de pecado, también tomamos conciencia. A mí me gusta repetírmelo permanentemente y repetirlo a la comunidad. Tomamos conciencia de esa realidad no ante un tribunal, sino ante una fuente inagotable de misericordia. Y por eso lo hacemos con toda confianza. Reconozcamos nuestros pecados. Yo confieso ante Dios Todopoderoso y ante ustedes, hermanos, que he pecado mucho de pensamiento, palabra, obra y omisión, por mi culpa, por mi gran culpa. Por eso ruego a Santa María, siempre Virgen, a los ángeles, a los santos y a ustedes, hermanos, que intercedan por mí ante Dios nuestro Señor. El Señor tenga misericordia de nosotros, perdone nuestros pecados y nos lleve a la vida eterna.

0: Dios. Oh Dios, tú has hecho que la sangre de los mártires fuera semilla de cristianos. Concédenos por tu bondad que el campo de tu iglesia, regado por la sangre de los santos Carlos Luanga y compañeros, sea fecundo en abundante cosecha para ti. Por nuestro Señor Jesucristo, tu Hijo, que vive y reina contigo en la unidad del Espíritu Santo y es Dios por los siglos de los siglos.
1: Comienzo de la segunda carta del apóstol San Pablo a Timoteo. Pablo, apóstol de Cristo Jesús por voluntad de Dios, para anunciar la promesa de vida que hay en Cristo Jesús, a Timoteo, hijo querido, gracia, misericordia y paz de parte de Dios Padre y de Cristo Jesús, Señor nuestro. Doy gracias a Dios, a quien sirvo, con mis antepasados, con conciencia limpia, porque te tengo siempre presente en mis oraciones, noche y día. Por esta razón te recuerdo que reavives el don de Dios que hay en ti por la imposición de mis manos, pues Dios no nos ha dado un espíritu de cobardía, sino de fortaleza, de amor y de templanza. Así pues, no te avergüences del testimonio de nuestro Señor ni de mí, su prisionero. Antes bien, toma parte en los padecimientos por el Evangelio según la fuerza de Dios. Él nos salvó y nos llamó con una vocación santa, no por nuestras obras, sino según su designio y según la gracia que nos dio en Cristo Jesús desde antes de los siglos, la cual se ha manifestado ahora por la aparición de nuestro Salvador, Cristo Jesús, que destruyó la muerte e hizo brillar la vida y la inmortalidad por medio del Evangelio. De este Evangelio fui constituido heraldo, apóstol y maestro. Esta es la razón por la que padezco tales cosas, pero no me avergüenzo, porque sé de quién me he fiado. Y estoy firmemente persuadido de que tiene poder para velar por mí, por mi depósito hasta aquel día. Palabra de Dios.
2: A ti, Señor, levanto mis ojos. A ti levanto mis ojos, a ti que habitas en el cielo, como están los ojos de los esclavos fijos en las manos de sus señores. Como están los ojos de la esclava fijos en las manos de su señora, así están nuestros ojos en el Señor Dios nuestro, esperando su misericordia.

El Señor esté con ustedes. Lectura del Santo Evangelio según San Marcos. En aquel tiempo, se acercan a Jesús unos saduceos, cuales dicen que no hay resurrección, y le preguntan: Maestro, Moisés nos dejó escrito, si a uno se le muere su hermano, dejando mujer pero no hijos, que se case con la viuda y dé descendencia a su hermano. Pues bien, había 7 hermanos. El primero se casó y murió sin hijos. El segundo se casó con la viuda y murió también sin hijos. Lo mismo el tercero, y ninguno de los 7 dejó hijos. Por último, murió la mujer. Cuando llegue la resurrección y resuciten, ¿de cuál de ellos será mujer? Porque los 7 han estado casados con ella. Jesús les respondió: No están equivocados por no entender la Escritura ni el poder de Dios, pues cuando resuciten, ni los hombres se casarán, ni las mujeres serán dadas en matrimonio, serán como ángeles del cielo. Y a propósito de que los muertos resucitan, ¿no han leído en el libro de Moisés, en el episodio de la zarza, lo que le dijo Dios? Yo soy el Dios de Abraham, el Dios de Isaac, el Dios de Jacob. No es Dios de muertos, sino de vivos. Están muy equivocados. Palabra del Señor.

Las llamadas cartas pastorales de Pablo tienen una diferencia respecto de las otras. Normalmente las demás se dirigen a comunidades, mientras que estas dos cartas pastorales se dirigen a dos discípulos cercanos, Timoteo y Tito. Son mucho más personalizadas. Parece que la carta a Timoteo, las que dirige, la dirige Pablo estando él en plena actividad apostólica. Las otras que dirige al otro discípulo, a Tito, parece que ya está en una etapa mayor, sin todo ese ímpetu apostólico. Cartas apostólicas dirigidas a responsables de comunidades, Timoteo y Tito. En ese contexto, cartas apostólicas dirigidas a nosotros, responsables de comunidades, con nombre propio. Si Pablo habla de la necesidad de renovar el don recibido, es porque tácitamente puede haber el riesgo de descuidar el don recibido. Y en ese orden de ideas, la primera invitación es una invitación a la lucidez. Date cuenta de lo que has recibido. No pierdas de ninguna manera la conciencia de lo que te habita, del don que te habita. Con una observación que me parece importante hacerla, también apoyado en otra expresión de la Escritura, los dones de Dios son irrevocables. Una vez que nos dio, nos lo dio para siempre. No hay de ninguna manera, en ningún instante de parte del Señor, un reclamo: devuélveme lo que te di. Son irrevocables, son definitivos y ahí están para siempre. El don que se ha recibido configura una manera de vivir, pero llama mucho la atención cómo en este texto el don recibido que hay que cuidar mucho, Pablo lo refiere mostrando que el cuidado del don recibido es un cuidado apostólico. No es que entonces el elegido se encierre hibernando en un invernadero para cuidar el don recibido y que no se vaya a contaminar. Se cuida el don en la misión. Se cuida el don en el apostolado. Desde ahí pienso yo que debe quedar superada, si es que todavía existe, esa dicotomía. Y debe quedar superada para siempre la famosa dicotomía entre teoría y praxis. Ese juego quedó superado desde hace mucho tiempo. Y es que nosotros no somos teóricos, sino somos profundamente prácticos. Lo más terrible es una praxis que no tenga criterios, que no tenga claridad. Lo siguiente también, toda una teoría que no sea capaz de dirigir una acción, un actuar, una praxis. Quedó para siempre superado hace rato el tema, como en el seminario. Creo yo que hace para siempre separado, que nosotros no estamos formando doctores, sino pastores. Y en muchos de ellos pareciera que entonces, como estamos formando pastores, entonces pareciera que tuviéramos el derecho a ser mediocres intelectualmente, porque es que estamos formando pastores. No, no es eso, esa dicotomía quedó superada hace rato. Más aún no se sabe de dónde nació, o si posiblemente se puede saber de dónde, pero ¿por qué nos enfrascamos en esas dicotomías? Aquí no está esa dicotomía. Para cuidar el don recibido, guardémonos de este peligroso mundo. A Timoteo le invita, renueva el don que recibiste y renuévalo como en la misión, porque el don fue para la misión. Por eso, toma parte en los duros trabajos del Evangelio y toma parte en eso. Y sé capaz de reconocer que el servicio al Evangelio tiene su fatiga y tiene su dificultad. Y hoy el servicio al Evangelio tiene su dificultad. Yo no logro, por supuesto, ubicarlos a todos donde están, pero muy posiblemente pueden estar ustedes en barrios periféricos y el anuncio del Evangelio es difícil.
pero pueden estar situados en barrios residenciales de conjuntos cerrados y de edificios de no altos pisos. Y ahí el anuncio del Evangelio es difícil también. Ahí también. O pueden estar en otros escenarios. Y ahí el servicio del Evangelio, en una sociedad que está en mutación cultural, el servicio del Evangelio es exigente. Y se lo dice. Llama la atención que siendo de los textos de la primera o de la segunda generación de evangelizadores, ya ahí habla Pablo de los duros trabajos por el Evangelio. Siempre el servicio al Evangelio ha sido duro, siempre. Así nació, así nació, así quedó consignado para decirnos estamos enfrentando algo bellísimo, pero es algo importante. Y el don recibido se cuida también en el apostolado. El don recibido se cuida siendo consciente de cuál espíritu nos habita. Y es clarísimo, Pablo, no recibimos espíritu de cobardía. Recibimos espíritu de fuerza. No recibimos espíritu de cobardía. No somos héroes, pero es que no nos mueve tampoco un espíritu de pusilanimidad. Hemos recibido otro espíritu del Señor. Y Pablo lo podrá decir también con toda claridad. Sé y hago, renuevo el don recibido en el apostolado, en el trabajo por el Evangelio, y si es exigente, más apasionante todavía. Y lo hago sabiendo qué espíritu me mueve y sabiendo de quién nos hemos fiado. Porque sencillamente nos soporta un acto profundo de confianza en aquel que sabemos en que todo es posible, nos hemos fiado de él. Una carta de madurez dirigida a hombres responsables de comunidades. Cuida lo que recibiste, porque es que ahí estás jugándote tu vida. Estás jugándote tu vida. Pero además de eso, te estás jugando un encargo misionero y apostólico. Ahora, si leemos nosotros en conjunto los textos, ¿dónde pueden estar esos soportes para cuidar el don recibido? Primer soporte, uno mismo. Uno mismo. Es el cuidado de uno mismo en el sentido de la conciencia con la cual nosotros vivimos lo que somos, de la libertad con la cual nosotros vivimos, y del amor con el cual nosotros realizamos nuestra misión. El primer soporte para vivir y cuidar el don es uno mismo. Uno mismo.